Vera ya que estamos matando a las cosas y yo no sé qué pasó aquí, pero hay mucha gente y hay mucha sangre.